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4: ¡Saludando! ¿Qué tal? 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Chico Tommy está con todos ustedes, mezclando salsa y merengue para toda nuestra gente que está conectada ahí. ¡Ya lo sabe! ¡Vamos a vivirlo!

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0: ahora les mandamos un saludo enorme las dos para
1: México,
0: Venezuela,
1: Macedonia,
0: Israel,
1: Chile,
0: Colombia,
1: España,
0: Francia,
1: Italia,
0: Brasil,
1: Grecia,
0: Eslovaquia,
1: Perú,
0: Uruguay
1: y Argentina.
0: Un beso.
1: Un beso, chao.
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3: Barahona, la perla del sur. Una provincia coronada por el sol ardiente, donde playas, montañas, agricultura, industria y tradición conviven unidos en un espacio matizado por azules diversos. Tierra de hombres y mujeres comprometidos con el desarrollo de su región y con el crecimiento compartido. El dinamismo de su pujante sector empresarial y el liderazgo de su gente son la llave que abre la puerta a un futuro prometedor, que inicia con la reforma y la rehabilitación del muelle número 4 del puerto de Barahona. Una terminal marítima multifuncional que permitirá el atraque de buques cruceros, de contenedores y la carga de productos minerales. Los trabajos de infraestructura incluyen la recuperación y la ampliación de la zona de amarre de los buques, a través de la demolición de la estructura existente y la construcción de 5 nuevos buques de alba, con la capacidad de resistir las operaciones de embarcaciones con hasta 650 pies de longitud. Esta inversión de capital extranjero supera los 30 millones de dólares. También contempla un aumento en la profundidad del canal de entrada y zona de maniobra del puerto, que se incrementará de 9 a 11 metros a través de un dragado que extraerá un volumen de 90.000 metros cúbicos de material limoarenoso. El mejoramiento de las instalaciones y condiciones del muelle permitirán ampliar las posibilidades de carga y descarga de productos a granel para el intercambio regional, con adaptaciones para el atraque de cruceros y la recepción de contenedores, que le convertirán en uno de los puertos más atractivos y activos del país e impulsará el desarrollo turístico y comercial de Barahona. La posición privilegiada del puerto tiene la vocación para transformarse en un elemento de logística regional, al conectar el sur del país con importantes destinos de República Dominicana, Estados Unidos y Centroamérica. De hecho, la caliza proveniente de la mina Incoa pasa a través del puerto en su ruta hacia la operación minera en Mobile, Alabama, para la distribución en todos los Estados Unidos. La administración de las nuevas instalaciones estarán a cargo de Aportom como ente regulador de los puertos marítimos dominicanos, y su desarrollo bajo la responsabilidad de Belfont Enterprise, una empresa norteamericana que valora el trabajo colectivo desde una perspectiva de progreso de las comunidades. La reconstrucción del puerto constituye una valiosa fuente de generación de empleos y crea una sinergia con el mejoramiento de la infraestructura de la Perla del Sur. Esto incluye la habilitación del Camino de Santa Elena, la reestructuración de centros educativos, la realización de operativos de salud y la dotación de recursos para la educación y la práctica del deporte. Barahona, con su ilusión y optimismo, se encamina a un futuro prometedor. El inicio de la rehabilitación de su puerto multifuncional ofrece los recursos para convertir a la región en la punta de lanza que lidere la transformación y el desarrollo turístico del sur de la República Dominicana.
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1: 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Tres hermanas ancianas, 94, 96, 98 años, y viven juntas. Hay una que se está bañando, se seca. Cuando sale de la bañera, tiene un pie adentro y uno afuera. Y dice, ven acá, yo estaba entrando o saliendo de la bañera. Y dice, Julia, yo estaba entrando o saliendo de la bañera. Y dice, ya voy a ver. Y entonces va subiendo la escalera, ya voy. Y a mitad de la escalera dice, yo estaba subiendo o bajando. Antonia, yo estaba subiendo, bajando, dice la otra. Concho, esta dos hermanas mías así tan mala. Ojalá yo nunca ponerme así y toco madera. Dice, ya va, ¿quién es?
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0: No te vayas, luego de la pausa volvemos con más.
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0: 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Encendiendo temprano. Dímelo, dímelo, maní, dímelo. Dino la salsa.
1: Buenos días, mi hermano Antonio Martínez. Ya tú sabes, siempre en sintonía contigo, maní. Un saludo muy especial para Robert Vargas, el chico Tommy y DJ Negro. Y Vanita te dice que tú eres demasiado duro.
0: Pero demasiado.
1: Por favor, dímelo. Antonio, compláceme con Ale Bueno, el sacrificio. Demasiado duro.
0: Vamos allá, Nido la Salsa, vamos allá, hombre. 90.7 Palma FM. Con el toque de queda. La historia de los clásicos. No hay para nadie, no hay para nadie. El domingo es mío. ¡Ay, hombre! ¡Sabroso! ¡Anda!

0: gozando la mañana del domingo a través de la número uno, Palma 90.7. La más dura, hombre. Con el más duro. ¡Echa! ¡Anda! Vamos a gozar esto, A disfrutar la mañana. Hoy es domingo. Hay que botar el estrés. Hay que dar un paseito con la familia ahí. Coge el vehículo, montese ahí. Y arranque en fase, preocúpese. Y el que tenga cita, que se lo goce. Es su bailadita. ¡Ay! Contacto 809-524-4907. Antonio Martínez. Demasiado duro. Vámonos ahí, hombre. Tilcia García, allá en Asua. Se graduó de bachiller ayer. Tilcia García, felicidades, mami, felicidades. Su padre Luis García, allá en Asua. Le da un abrazote y la felicita, qué bueno, qué bueno. Aníbal 23, ahí en el NACO de esta ciudad de Barahona. Aníbal 23, junto a su esposa Blanca. También están ahí taconeando conmigo. Gracias, gracias, Aníbal, qué bueno, qué bueno. 90.7 Palmas, es lo bueno, dímelo.
1: Sabro. Recojan que llegó la única emisora que no se pierde en carretera.
0: ¿Cuál es esa?
1: Y con el locutor que está dando cátedra.
0: Dilo claro, que Palma.
1: Hermano Antonio.
0: Dímelo.
1: Profesor Denis Bautista de la provincia de San Cristóbal.
0: Dale.
1: Cuando tú puedas colocarme ahí tabaco y ron, okay, del Bayimbe.
0: Claro.
1: Y un saludo a Reiner Bautista que anda con nosotros en el día de hoy. Ya tú sabes, bendiciones. Recojan que llegó la...
0: No me llame, guardia, no me llame por WhatsApp, guardia. Hay un guardia ahí que me está llamando desde ahorita. Por WhatsApp no sale la llamada, tranquilo, tranquilo. 90.7 Palma FM. Vámonos aquí, hombre, dímelo.
2: Antonio Martínez. Muy duro, muy duro.
0: Demasiado, demasiado.
2: Clásico en Por Palma. Cristian Borges carretereando. Aquí voy con Jenny, con Eida, activo, gozando del duro, duro, duro, duro, duro. Dámelo un break ahí, allá en Duvergé. A María, a Marcel, Emilio, Elizardo, que están activos, taconeando con Palma.
0: Ay,
2: hey, también Samaria, la profe, también esa mujer, no se pierde, esa mujer no apague ese radio con Palma.
0: Dale, dale, dale.
2: Nos fuimos, come la seca, la Coco Van.
0: ¿Cómo?
2: Y el duro, duro.
0: Ofrécome.
3: ¡Ay! ¡Párteme!
0: ¡Ay!
3: ¡Párteme!
0: ¡Ay! ¡Epa! 90.7 Palma FM. Con lo que te gusta.

0: pasó, José Naúm? ¿Qué pasó? ¿Y esa nota? ¿Qué pasa? Hay que respetarme aquí. ¿Qué pasó ahí? ¡Vamos en breve con el Mayimbe!
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ese chofer en carretera, gozándosela, gozándosela. Si me gusta, lo echa. Ahí suavecito, Fernando, suavecito. Me voy con este, 1985. El maestro Félix de Rosario. Felipe Jorge interpreta este tema. Oye, qué lindo.

0: eccomi, che merengue! El capitán Figueroa solo goza allá, en canoa. Nuestro capitán Figueroa, como siempre, ahí taconeando conmigo. Ahí en canoa, gracias, gracias, capitán. No me llamen por WhatsApp. No me llamen por WhatsApp. Repito, no me llamen por WhatsApp. Por WhatsApp no se llama. Pero Dios mío, padre. Vamos a esto, hombre. El contacto 809-524-4907. Por WhatsApp te me mandas una notita de voz. Me escribe. Si quieres, pues llámeme directo al teléfono y lo saco al aire. Oh, pero Dios, padre. Vámonos aquí, hombre. César Pollo, mi hermano César Pollo. Allá en los Guandules, parte alta, donde no llega el tsunami. César Pollo está coneando conmigo. Dice que no estoy en Barahona, Antonio, no estoy aquí, aquí no hay vida. ¡Ay! Bienvenido a Barahona, César Pollo, mi hermano. Abrazo para usted y su esposa. Vámonos por aquí, hombre.
1: ¡Ey, Colacito Félix, mi hermano, Colacito Félix! Cronista deportivo allá en San Juan de la Maguana. Muy duro, Colacito, muy duro. Dile a Johnny Vázquez, que me dé un toquecito, Antonio. Johnny Vázquez, dice Colacito Félix que no lo abandone. María, mi amiga María ahí en el Cassandra, junto a Tony. Taconeando también, María. Ay, dando su bailadita, qué bueno, qué rico. Vámonos aquí, hombre, Reyes. Reyes el platanero, el hombre duro de pescadería. También está ahí rompiendo con Palma 90. El hombre que se pone ahí en la esquina del hospital Jaime Sánchez. ¿Verdad que sí? Ahí su guaguita con los plátanos ahí. A ese que yo le compro, a Reyes que yo le compro. Ese es muy duro, demasiado duro.
0: Palma 90, pero Dios mío, ¿qué es lo que tiene la gente hoy? ¡Hello, buenas!
2: Andrés Mato de Paraíso.
1: Dímelo, mi hermano.
2: Quiero que me complazca con la canción de Rubí Pérez, Volveré.
1: Ok, hermano mío, ¿quién me habla? ¿Quién es su nombre?
2: Andrés Mato de Paraíso.
1: Dale para allá, Andrés, hombre, qué bueno. Palma 90.7, la más dura y potente de su... Déjame poner esta nota. Déjame, porque este hombre no me va a dejar tranquilo. Déjame poner esto, déjame poner esto. Vamos allá, hombre. Dale, Martín.

0: Palma 90, dímelo, hello.
1: Sí, buenos días, Antonio Montilla, Antonio Martínez.
0: Martínez.
1: AM, sí.
0: Sí,
1: vamos a saludar en el 30 de mayo a la familia Talla y a la familia Ramírez Pérez. Y en los guandules al señor auténtico siempre con Palma 90.7, Fernando Gómez Pérez. Póngame, Antonio.
0: ¿Está lloviendo por allá? ¿Está lloviendo?
1: No, manito, no.
0: Ah, porque se escucha como hasta trueno se escucha ahí esa llamada.
1: Ah, Jorge Hernández, por favor, Jorge Hernández, te quiero tanto, amor.
0: Ok, hermano mío, gracias. ¡Ey, este merenguito le encanta! Al licenciado Javier Lawrence. Dale volumen, Javier, que tú eres mío. Oye, qué lindo. Chequea qué bonito. Anda. Lo más duro del domingo.
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0: Con el más duro, hombre.

0: ¡Ay, Paelo! ¡Me lo está gozando, Paelo! ¡Ay! ¡Vamos, Arcadio, que tú eres mío, Arcadio! ¡Dímelo, dímelo! Ay,
1: buen día, hermano. Antonio Martínez, el toque de queda de los domingos. Arcadio Heredia, de este lado, Palo Alto. Estamos en trabajo, estamos en sintonía con el mejor programa de los domingos. Méteme en agenda, Antonio, con la canción Vivir en Nueva York. Así que te lo agradezco, mi hermano. El domingo se hace más cómodo si escuchamos Parma 90 FM y las canciones, los éxitos del domingo.

0: vamos a los comerciales, Antonio. Vamos a los comerciales.
1: Me encanta el calor de mi tierra.
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0: rompiendo en esta mañana del domingo a través de Palma 90.7. Francis el electricista ahí se gozó ese merenguito, en los toros de Asua. Está coneando conmigo, Francis, qué bueno. Seguimos aquí, hombre. Seguimos encendidos. Son las 16 ya. Uy, sabroso. Adelante el tiempo. Domingo 28. Abul, abul, Julio. Bye, bye. Te quiero mucho. ¡Hala! Vamos por aquí, Martín, hombre. La gente que está ahí, está coneando. Vámonos aquí. Edward Miguel, Alan Miguel, Jeremías Miguel. Todos los Miguel están ahí conmigo. Ana Nazaret, Jordi de la Cruz, Maribel Mejía, Evelyn de los Santos. Ahí, el alcalde pedáneo, Miguel Antonio de la Cruz, allá en Asua 1.
1: El hombre que está ahí,
0: al frente de ese grupo.
1: Miguel Marte, mi hermano Miguel Marte en Madrid, España, también está rompiendo con Palma 90. Gracias, Miguel, gracias. Abrazo de acá, mi hermano. Hello, buenas.
2: Antonio.
1: Uepa.
2: Perdón, excuse me, please. Mire, dijo una locutora llamada Marcia Matos.
1: Ajá.
2: Era guaracita aquella vez.
1: Sí.
2: Decía cuando le llamaba un oyente y le gustaba la canción y le decía, ay, locutor, si usted fuera tan bueno, que me pusiera otro poquito. Entonces, el merengue de Jorge Hernández, espero que antes que usted se vaya, es lindo, que yo quiero también así, que usted me repita un poquito ese merengue.
0: Está bien, paelo, claro que sí, era lo mismo. Hombre, come. Estamos aquí, hombre.
1: Oermi Sánchez, director del Faro del Sur. Oermi Sánchez me tiró a las 12 de la medianoche. Me dejó dormir, está bien, tranquilo. Oermi, tengo el hombre de la requema ahí, tranquilo, viene ahora.
0: El hombre de la requema está por ahí, Palma 90,
1: es lo buenas.
3: Demasiado.
1: Ay, Dios mío.
3: Demasiado duro ese tipo.
1: Fresco,
3: el tipo que ha acabado con la tristeza cada domingo.
1: Hace
3: Antonio
1: rato.
3: Martínez.
1: Dígame, hermano.
3: Antonio, buenos días.
1: Buen día, hermano mío.
3: Como siempre, reportándome para que no me tumbe el día.
1: Qué bueno, tacones, dele para allá, hombre.
3: Ok, vamos a comenzar para que me ponga un par de merenguitos, uno de Sandy Reyes, Apartado Amor, y otro de Luis Mariano, que viva mi papá. Y saludar a los muchachones, a César Cortés, a Morena Cortés, a David, mi hijo, mi nieto, okay. A Martín y su banda, y a Carlos Eduardo, el ingeniero.
1: Ok.
3: De parte de Yolanda.
1: Bien, mi hermano, día, Lalo.
3: Como siempre, durísimo.
1: Demasiado duro, Lalo, hombre. Vámonos aquí, Martínez, Palma 90, dímelo.
4: Buenos días, Antonio Martínez.
1: Buen día.
4: Darín Bautista de la Mata de Farfán, reportando sintonía. Quiero el merenguito del Zafiro, no me pague con cheque.
1: Ay.
4: Demasiado duro, Antonio Martínez.
1: Demasiado duro, mi hermano. Quiero mi cuarto en efectivo, no me pague con cheque, mi cuarto en efectivo. ¡Huepa, hombre! ¡Sabroso! Michael Lonsing, Michael, no, Chael, ¿dónde está Chael? Ahí, su padre, Michael, Chael, ya tú sabes, desayunaste bueno, 1984, el Zafiro Carlos Manuel, aquí en Palma 90.

0: Caché, saboreando la mañana del domingo a través de Palma 90.7. Se lo está gozando Nelson Núñez, allá en New York, activo conmigo. Nelson Núñez, hermano mío. Abrazo desde acá. ¡Ey! Allá en New Jersey, allá en New Jersey. Sí, Miguel, me mandó la nota, muchacho. La tengo ahí. Vamos allá, hombre. ¡Vamos!
1: Papá, Dios te bendiga, mi hijo.

0: ¡Ay, hombre! Activando la dominicanidad con estos ricos merengues. La vez de Palma 90.7. No floje, Antonio, no floje. Tú eres demasiado duro. No floje, te digo. ¡Ay, sabroso! Director de Diario Digital de Barahona aquí, licenciado Mayovanex Lawrence. Se lo goza también, se lo goza. Dale volumen, Mayovanex Lawrence. Director de Diario Digital aquí en Barahona. ¡Uepa! Oye, qué lindo. Qué bonito. Lo más duro del domingo.
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0: Por la más dura, hombre.
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0: Con el que tú sabes. ¡Anda! Dale volumen, dale volumen.

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0: me cambies. 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

0: Peña Suazo está igualito a Antonio Martínez. Purísimo. Palma 90.7. Este Barahona para el mundo. Vamos allá, Martínez, vamos allá, hombre. La gente que está activa contigo ahí, tempranito, rompiendo. No se me desesperen. No desesperéis. A todos les voy a complacer. Tranquilo, tranquilo. Ay, Antonio, lléveme al paso, que soy gambado, señores. Me caigo, me caigo. Oh, pero qué dura es Palma, qué dura es Palma. Vamos ahí, Aurín Heredia. Allí en Palo Alto, mi hermano Aurín Heredia está ahí, está coreando conmigo. Al igual que Marcos Antonio Ramírez en New Jersey. Mi hermano Marco Antonio, abrazo desde acá. Alexis, el hombre duro del laboratorio Farás. Alexis está en carretera también ahí, rompiendo con Antonio Martínez. ¡Ey! Me tiró mi hermano aquí, me tiró mi hermano. Mi hermano Johnny Vázquez, el garrote. Este Santo Domingo en casita, activo conmigo. Gracias, gracias, Johnny, como siempre. Por ese aprecio, cariño. A su esposa. No se quede, Jocelyn, no. Arely, Jocelyn, que no se quede, no se quede. Están ahí disfrutando de estos abrazos, merengue. Abrazo de acá, mi hermano. Dice Colacito Félix, Johnny, que no lo abandones. Que no lo abandones. Oelmi Sánchez, aquí está el hombre de la requema. Anoche como que amaneció medio, tú sabes, ¿sí? Chequea, chequea.
1: Buen día, Martínez, mi hermano, su para Furca, el menor pintor. Wey. Oye, se me jodió el sueño, pero sintonicé tarde, pero estamos aquí. La requema, ve amanece, para mí no me está golpeado. ¿Qué pasa? Ahora se quiere, estamos aquí disfrutando de Palma 90.7 con estas clásicas. Prano, adelante.
0: Carmelo el pintor amaneció golpeado hoy con esa requema. Ay, Dios mío. La jefa de Juan Marón, la Bella. Ahora es que te toca, Bella. Ahora.
2: Buenos días, buenos días, buenos días. Llegó el hombre. Sí. Bella, ¿quién es ese hombre? O Antonio Martínez.
0: Claro.
2: El más duro con los domingos clásicos. Sí, Antonio Martínez, un saludo para los nacionales e internacionales. Lo saluda la presidenta, la Bella, que siempre está activa 24-7 con Palma 90, la única emisora que nos sirve en carretera.
0: Gracias, gracias, Bella, gracias. Ahora fue que leí bien, Johnny. Ahora fue. Johnny va de regreso. Eso Santo Domingo, ya que está en carretera, ahí está coreando conmigo, Johnny Vázquez, el garrote. Gracias, hermano mío, gracias, gracias. Ay, Dios mío, ¿y este quién es? Dile, vamos allá.
3: Saludos, saludos, Rolando Méndez, desde los Toros de Asua. Yo quiero que me felicite, que está de cumpleaños a Moisés Mejía, aquí en los Toros.
0: Okay.
3: Le dicen Piquete, okay. También a Roberto Perdomo, que está de cumpleaños también.
0: Bien.
3: Para los dos, el más duro.
0: Gracias, gracias, hermano mío, gracias. ¡Ay! ¿A quién le toca ahora? Vámonos con esta última. Ya, ya, Antonio, ya está bueno, una última. Vamos aquí, Palma 90, dímelo.
4: Antonio, buenos días.
0: Buen día.
4: ¿Sabes quién te habla de este lado?
0: Oh, pero un locutor duro, duro, duro, duro, duro. Mi hermano Elvis Pérez.
4: El mismo que viste y calza. Antonio, estoy siempre contigo.
0: Gracias. Porque
4: estoy siempre auditivo. Estoy contigo en la historia de los clásicos a través de Palma 90.7, emisora de empresas radiofónicas. Antonio, cuando puedas, una canción de los Kenton.
0: Ah.
4: La que tú prefieras.
0: La que yo quiero.
4: El hombre duro.
0: Duro, duro, duro, duro. ¡Huepa, hombre! ¡Dale volumen! ¡Dale volumen, que hoy se vale! Domingo 28, junio 2026. Rompiendo con la número uno. Palma 90.7. Con el que sabe de esto. Vamos allá, hombre. Ósatelo.

0: Dale, dale, al Pérez.
1: Por fin llegó el domingo. Antonio Martínez. Hey. Hay semanas que se hacen eternas esperando que pasen para llegar hasta el domingo para botar el estrés con el más duro. Hermano, Alex Pérez de la Corporación Novatos Grocery. Hoy no ando en romanticismo. Hoy yo lo que estoy es en queja.
0: Ah.
1: El Mayimbe, merengue la tuerca.
0: ¿Cómo?
1: Cualquier parecido con la realidad es pura coincidencia. Seguimos taconeando.
0: Vamos allá, hombre.

0: siguen apretando más de lo que está, bueno, se va a correr, ¿verdad? Se va a correr. Pipa, pipa computadora. Llegó tu turno, pipa. Lúcetela, lúcetela.
1: Y buenos días, buen domingo, Martín. El hombre duro, duro, duro. Muy duro el hombre que come hierro, que come acero. Pipa de este lado con la familia escuchando los clásicos de los domingos. ¡Oh, fresco, Martínez! ¡Pero qué duro está! Ponme ahí un merengue. Un merengue bien duro de la Coco Man. ¡Ay, esa pardita! ¡Tíralo, Martínez! ¡Muy duro!
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0: 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Somos empresas radiofónicas haciendo historia. ¡Ey! ¡No hay para nadie! ¡No hay para nadie! ¡Recha, hombre! Antonio Martínez, sin desperdicio. Ahora ya, Martínez, ahora ya. El contacto, 809-524-4907. Que siga el ánimo, que siga la alegría. ¡A eso, sabroso! Aquí no hay tristeza, aquí no hay tristeza, no señor. Se me duermen los choferes después, no. Ahí. Me voy para Villa Central allá, que están de fiestas patronales. Ahí está ahí. Super Colmado Hermano Díaz, en la séptima avenida. Una bocina ahí rompiendo los decibeles. Es bueno, Aníbal. El licenciado Willy también ahí está, taconeando conmigo. El menor tengo un tiempo que no lo veo por ahí. Ahí está el Super Colmado Hermano Díaz. Aníbal, hermano, abrazo de acá. Me voy para la montañita ahora. Ahí está también el colmado, el Flow. El Flow también con una bocina ahí, rompiendo los decibeles. Y Super Fría Díaz allá en la montañita. Gracias, qué bueno, qué bueno. Vámonos aquí, hombre, saludos. En la peluquería Martín, ahí para esos muchachitos de 64 y pico, dice Amasao desde New York. Desde New York dice Amasao, saludos a un muchachito ahí. En la peluquería Martín. ¡Qué bueno! ¡Hey, Yunaidis, tu esposo querido! Te envío un abrazo y un besote desde Santo Domingo. Del cuñado Julio, como siempre. Ahí está Julio, poniendo presente. Enfríate, Julio. Eso es así. ¡Hey, el Fori! Moreno Fori desde Virginia. Ahí está en Virginia disfrutando de estos sabrosos merengues. Moreno el Fori. Mi gente de la caldera. De la caldera ahí en Super Colmado Fori. Antonio, no me lo dejes. Claro que sí, mi hermano. Ahí está. Palma 90. Dímelo.
1: Buenos días, Antonio Martínez.
0: Buen día.
1: Demasiado duro. Demasiado. El locutor más versátil y más completo del sur dominicano. Favor de complacerme con este merenguito que dice... El jardinero de Wilfrido Vargas.
0: ¿Cómo?
1: Arriba. Palma FM, la emisora que no se pierde en carretera.
0: La más dura y potente del sur dominicano.

0: En breve regreso, no te muevas.
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0: el director del Diario Digital Barahona, Mayovanex Lawrence. Se lo goza. Vámonos aquí. ¿Usted qué me tiene? Sin miedo.
1: Bueno. Se encendió la vaina, papá.
0: Siempre.
1: Llegó el hombre.
0: Pero hace rato.
1: El que pone a temblar todo el mundo. Ay. Antonio Martínez.
0: Uy.
1: De este lado, Rudy, directamente desde el municipio de Matanza, por provincia Peravia.
0: Guay.
1: Bueno, ese merenguito de papá está duro. Encendiste la vaina.
0: Ay.
1: Quiero que me complazca con Fernando Villalona, el inmenso, el Mayimbe.
0: ¿Cuál?
1: Dale a Quijote y mismo, bájalo de una vez. Lo estoy esperando. Vamos allá.
0: Oh. Calladito. Ahí está. Gózatelo.

0: 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Antonio Martínez es el hombre que está contigo, brindándote 180 minutos de pura emoción y alegría a través de la número uno y el toque de queda, la historia de los clásicos. Demasiado duro. El Timbo Music, allá en el 30 de mayo está taconeando conmigo, Timbo Music, gracias, gracias mi hermano, estará presente hoy en las patronales de Villa Central, con su potente vehículo musical, ando duro Timbo Music allá, qué bueno, Timbo si me ve allá, creo que le dicen la salsa es, y Antonio Martínez te envió saludos. ¿Qué pasa con la farmacia de Ignalis? Que no la escucha en la tarima. No está sonando en la tarima farmacia de Ignalis. Nada más le dice eso, me hace el favor. Seguimos aquí encendido con Palma 90.7. La más dura y potente del sur dominicano. Vámonos aquí, hombre.
1: Antonio Martínez, es Fátimo del Cercado.
0: Dímelo, Fátimo.
1: Sintonizando la emisora que no se pierde en el camino. Duro, duro, pero muy duro. Bendiciones.
0: Gracias, hermano mío, gracias. Demasiado duro. Vámonos por acá. ¡Ey! Hermano Antonio, el número uno. Para ser el número uno hay que pensarlo, sí, tiene que pensarlo, sí. Sastrería Yondi en Aragua. Mi hermano de la Sastrería Yondi allá también está ahí tanconeando conmigo. A través de Palma 90.7. Ella, dígame usted.
2: Buen día Antonio Martínez, con esta peluquería de este lado. Hey de Toyo, hey de Toyo.
0: Hey, hey.
2: Muchos saludos para Franklin 22. Cheque y papeleta. Esto peluquería Neiva.
0: Ok, mi hermano, ok, gracias. Wander Álvarez, Maro Guayabo, Santo Domingo. Ahí está Wander Álvarez, siendo presente hoy. A ver, está un poquito libre. No está en lavadera hoy, no está en fregadera. Tomó el balcón para descansar en el día de hoy allá, hermano Guayabo. El Wander Álvarez, el ingeniero Wander Álvarez, qué bueno, qué bueno. Saludame ahí a la sobrina Walkiris, a la hermana Belkis, Belkis Martínez. Muy dura, Belkis, qué guapa eres. ¡Ahí! ¡Vámonos aquí, hombre! ¡Ay! ¡Oye, César Pollo, mi hermano! César Pollo, allá en los Guandules, parte alta de la ciudad. Ha perdido, dice, no estoy en Barahona, pero estoy siempre contigo, Antonio. César Pollo, gracias, mi hermano. Vámonos con esta última, dígame usted.
3: Buenos días, Antonio Martínez. Primeramente, saludos para usted y ese todo de locutores que trabajan en esta prestigiosa emisora.
0: Gracias, gracias.
3: Reportando la sintonía desde la Marte Farfán, el E mayor Servan Solén. Por favor, me saluda en Eva, Ramón Sierra Carvajal y todo su fan club, aquí Alberto Carela y todo su fan club. Por favor, me complace con el disco Equivocada está de los Rosarios. Espero por usted.
0: ¡Bomba Rosario! ¡Vamos al swing, hombre! Es una orden, comandante, es una orden. ¡Dale volumen, dale volumen! Palma 90.7, con la historia de los clásicos.

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Y señor, aquí nadie camina feo. Chequen qué lindo. Oye, qué bonito. Dale, Cuquito, dale, que tú eres duro. Vamos allá, hombre, vamos allá.

cabina, ese grande de los grandes, aquí escuchando la emisora más potente de la región Enriquillo y de la macroregión suroeste, Palma FM, desde la descubierta, el profesor Quinito. Quiero que me ponga el merengue de Aramis Camilo, Billete Pelado.

0: cuerpo, hombre. En unos segundos estoy de regreso. Estoy de regreso, todo va bien, habla bien.
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0: tengo, lo tengo yo. A través de Palma 90.7. Se lo gozó ahí Wander Álvarez. El ingeniero Wander Álvarez allá. Disfrutando, disfrutando. Mano Guayabo. Bueno, qué bueno. Mi muchacho de la farmacia de Ignali. No lo puedo dejar, claro que no, claro que no. El Darbinson. Ahí está el hombre duro de pescadería. La olla, el peñón. Él hace todo ese recorrido en su motorcito con máquina nueva. El Bicha, él también está ahí rompiendo con Palma 90. Al igual que Jorge Martínez. Jorge, muchacho, tú eres Martínez, coge ánimo. ¿Qué fue? ¿Quién es? Oh. El Querubín, Querubín también está ahí. Tranquilita con su muchacho. Departamento de Contabilidad, Anthony Martínez. Vámonos aquí, Martínez, vámonos aquí, vámonos aquí. La promoción 87-88 del Liceo Francisco Amadis Peña de Cabral. Se encuentra reunido su muchacho en su aniversario número 38. Ella ya la edad está lejos, la edad está lejos. Ahí está Pincho, Carabo, Rubén, Berchol, Julín, Derek, Ramoncito y Eddie. Está coleando conmigo allá en Cabral. Gracias, que la pasen bien, qué bueno. Alonso, muchacho, Alonso Peluquería. Ay, Antonio, hoy es el último día de las fiestas patronales del Salado de Neiva. Ah, pero está bien, ya gozaron mucho, ¿qué pasó? Hoy estará el Roche allá en Tarima, qué bueno. Y en el play de softball lo visita el equipo de softball de Paraíso. Está pasando chévere allá en el Salado, ¿ok, Alonso? Ahí está, Palma 90.7, la más dura y potente del sur dominicano. Dígamelo, dígamelo, hombre.
1: Buenos días, Antonio Martínez, Luis Amauri, Marmolejo Félix, de la Loma del Ingenio, de aquí de Paraíso.
0: Dímelo.
1: Llevo un saludito para Tatica, para Vicosí, para Estela Carrasco. Un saludo de aquel lado para Nelson Tres Colores y los muchachos que están disfrutando ahí por con Palma 90.7. Me complace con algo de Pochi Familia, párteme el corazón, mi hermano, ya tú sabes, estamos en sintonía aquí en el Montro Verde, ya usted sabe, mi hermano, se le quiere mucho, Antonio.
0: Gracias, gracias, hermano mío, ya puse ese merenguito, lo puse, pero lo voy a colocar este a ver si le gusta. ¡Uepa, hombre! ¡Sabroso!

0: Martín. Definitivamente. Muy, muy, muy, muy, muy duro aquí, aquí en la mera, mera, mera crema. Antonio,
1: dímelo.
0: Quiero dar un saludito a Luis Amauri La Gringa.
1: Dale, dale.
0: Trabaja ahí en los controles del aeropuerto de Barahona.
1: Okay.
0: Me dijo ayer que me escucha por la estación siempre. Está sintonizado desde Villa Jaragua. Después les voy a decir por qué le dicen La Gringa.
1: ¿Será Java?
0: Antonio, un saludo a los míos. Todo, todo, todo, todo. Que los quiero, que los amo, los adoro. Antonio, hay una canción por la cual llevaron a Alex Bueno por primera vez a Puerto Rico. En el 1983 yo vivía allá. ¿Y cómo es él? Bendiciones, se les quiere.
1: Gracias, hermano mío, gracias. Alex Bueno, mañana 29. Su resto estarán ahí expuesto en el Teatro Nacional Eduardo Brito. Ahí estarán de 9 de la mañana a 12 del mediodía. El martes pues trasladado ya a su ciudad natal, San José de las Matas, donde recibirá Cristiana Sepultura. Hasta siempre, Alex Bueno.

0: Toñín en sintonía acá, junto con los nietos acá. Están todos aquí. Y aquí vamos para la loma.
1: ¿Cómo?
0: Vamos.
1: Cuidado el gordo.
0: Compláceme con un merengue de Rubí Pérez. Volveré.
1: Ok, ok. Cuidado, gordo, subiendo esa loma. Ten cuidado. Mira que te buscan un mulo, un burriquito de eso. Cuidado. 90.7 Palma FM. Vámonos.

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Que si soy duro, que si soy duro, Ambioris, Ambioris, chequea. ¡Ay, demasiado duro!

0: este Barahona para el mundo. ¡Huella! ¡Oh, Antonio Martín! ¿Y ese tema? ¿Qué quiere decir eso, Antonio? ¿Por qué el tema? Tú sabes, tú sabes. Vámonos, vámonos, la gente que está activa ahí últimamente conmigo, la gente que está ahí. Vámonos temprano, que tengo que irme.
1: Ay, mamacilla, mi hermano Antonio Martínez, sí, tarde pero seguro.
0: Claro.
1: Buen trabajo, buen trabajo.
0: Ay.
1: Saludo a los nacionales e internacionales, ellos saben todo su nombre. El hombre está acabando, lamentablemente. No quería hablar, pero el hombre está aquí ahora, está ella, tú sabes. El hombre tiene flow, flow, flow. Así que saludos para todos. Don Su Sánchez, Alex Pérez, eso son míos también.
0: Ok, DJ Bombón. El hombre está en ejercicio y pues ahora dice que en dieta. Que se quede atrás, bueno, si se quedó atrás. Paelo, mi hermano, tengo presente. Cristian Borges está carretereando todavía. Ahí está Cristian Borges. Lidia, Sabana Buey Baní, Lidia, Sabana Buey Baní. Lidia, Lidia. Las chicas del Solar allá en Villa Central. Ahí está Ivonne, Aracelis, Vichiana, su presidenta Dalia Díaz. Ay, lo dejen a Kaira, lo dejen a Kaira, Kaira, Kaira. Super colmado día ahí. Aníbal, estoy aquí, Aníbal, estoy aquí. El licenciado Willy también está ahí disfrutando, taconeando conmigo. La gente de Rancho Los Zafra. Rancho Los Zafra. Ahí, gracias, gracias, qué bueno. Antonio, quédate hasta la una. No, hasta la una no puedo. Hoy no puedo complacerle, hoy no. Mandé a preparar un rico almuerzo y no le puedo fallar a mi esposa Zoraida. No, señor, no, no, no puedo, no puedo. Me voy a casita a poner los pies debajo de la mesa donde me siento seguro. Bye, bye, bye, bye, bye. Gracias por quererme. Gracias por quererme. Paelo. Solamente entra la locutora de Radio Guarachita en aquel tiempo. Aquí está Antonio Martínez. Ahí está tu tema para que lo disfrute nuevamente. ¡Qué chévere! Bye, bye. Se le quiere un paquetón. Buen provecho para todos.

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saludando. Chico Tommy está con todos ustedes en este domingo. Estamos aquí, Antonio Martínez, como siempre, duro, duro, muy duro. Ya se marcha Gacita, metiendo los pies debajo de la mesa, y Chico Tommy. Yo estoy aquí para mezclarte salsa y merengue toda la tarde en este domingo 28 de junio 2026. Domingo caluroso, Dios mío.

y a mi hermano, el chico Tommy. Te saluda el DJ Bombón desde el Bronx. Ay, sí. Vamos a saludar a los nacionales e internacionales. Nuestra presidenta en New Jersey, Bechi Serra, también a Sócrates Peña, el loco de Georgia, el sargento Peña, Don Sur Sánchez, ese mío también. Vamos a saludar allá a Charlie, a la Mella, la presidenta de Juan Barón, también a la consentida, su hija. Vamos a saludar a Charlie en la Romana, a Franklin 22, ¡nos fuimos! Saludame a Alex Pérez, que ese mío también. Cuando pueda ponme un tema de Juanchi Vázquez en la cárcel de tu piel. Ay, sí.

El saludo para toda mi gente del Salado que hoy culmina sus patronales. Siempre felicitándole desde aquí. Me dice Alonso que hoy culmina sus patronales. Van a cerrar sus patronales con el Roche RD allá en el Salado de Galván. Tienen ahí un juego de fútbol con el equipo de Paraíso toda la tarde. Salado se enfrenta al equipo de fútbol de Paraíso allá en sus patronales, en la culminación de

0: Dígale usted.
1: Buenas tardes, Chico Tommy. Salud. Su hermano y amigo Luis Amaury Marmolejo Félez. Ay, de aquí, sí. Paraíso, Loma del Ingenio, mi hermano. Estamos en sintonía aquí arriba con usted.
0: Qué bueno.
1: Quiero que me complazca con una salsa.
0: Dígame.
1: Enamorado de ti, de Willy González, mi hermano. Llevo un saludito para Tatica, también para Vicosí, Estelita Carrasco, que está por aquí. De aquel lado, para Nelson Trecolores, todos los muchachos que están por ahí, mi hermano. Se les quiere mucho, mi hermano, Chico Tommy. Estamos aquí en el Monstruo Verde. Ya usted sabe, para adelante, mi hermano.
0: Hermano mío, se les quiere igual. Un abrazo gigante para usted ahí en Paraíso, en El Ingenio. Vamos a buscarle ese tema de Willy González, Enamorado. Enamorado de ti se titula. También un saludito para mi amiga María en el sector Casandra. Quiero un tema de Andy Montañez en salsa también. Vamos a colocarle su tema luego del de

0: mi mami.
1: Buenas tardes. El camionero internacional de Torpeña. En sintonía con Chico Tommy, el que te la coloca. ¡Ay, sí! Chico Tommy, por favor. Gigante. Te sabe. Y saludos a todos. Frankie 22, acá te peña mi hermano. Cuídense por ahí. Bendiciones, que se les quiere mucho.

0: Chico Tommy es Fátima del Cercado, y para que me complaca con una salsa de Michelle el Buenón. Bendiciones.
1: Ahí está, disfrútenla.
2: Aquí.

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0: playa.
1: Sí, a darse un chapuzón o para una piscina, ¿verdad que sí? Saludito allá a Fernando en Disco Piscina en Naranjo, siempre pegadito con esta radio a casa llena. Qué caro se sofoca con un chapuzón. ¿Eh? Dicen aquí un traguito también. Sí, hay que tomar abundante.

ahí está Edward Fogón en Neiva. Y Rafael Calderón y Doggis Calderón. Ahí está Rafael el Chuli. Pregunta este tema. Disfrútalo en el domingo.

Me dice que le salude a Ray. De camino a Santo Domingo con Palma 90.7, la estación que no pierde señal. El maestro Butico, se de los buenos. Saludos también en la parte alta, me confirma mi colega Super Jerry. Está ahí en la Guasera haciendo ambiente también con Pillay. Un saludote para esos muchachos. No se despegan de esta radio. Qué bueno. Disfrutando de la salsa y el merengue, fenomenal. Vamos a pasarla chévere. Saludos reiterados.

Ellos merengue interpretando Fede Ortiz con Ramón Orlando, Sócrates Peña, me agarrando. Pegadito ahí. Saludos reiterados para Ray. A esta hora en carretera rumbo a Santo Domingo con el maestro Putico, mi amigo. Ahí están. En sintonía total.

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0: Wow, me gusta ese tema. Pero como tú sabrás, tenemos compromisos comerciales. No te vayas, luego de la pausa volvemos con más.
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1: La Roca, sintonía total, mi hermano, aquí, con Manny Madre, con el Robert de Baní, dale con todo a eso, mi hermano, estamos aquí en sintonía, te estamos escuchando, Roca, Roca, Roca, Roca.
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